0: la sensación que me queda en este momento de una tristeza.
1: Apoyarse a la sacan, todos allá sentimos que si Yuyu ni acá mi mamá,
0: si bien teníamos muchas chances en la previa de pasar esta fase,
1: nosotros sentíamos que no podíamos sacar adelante, nosotros sentíamos que eran complejidades como ahí en la comunidad, que Germán se ponía pisa a mi tarruca, no acá mi pisa a zapata, punto como nanca el pertanía.
0: Alemania fue una muestra gratis de lo que fue este partido, porque el otro día nosotros con Alemania teníamos que doblar las dos bandas.
2: Berdasarkan hasil pertandingan ini, maka Prancis pun melaju ke perempat final di mana mereka telah menanti Maroko, yang juga masuk ke perempat final setelah menuntun.